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1: La química artística entre Agus Bernasconi y Yami Safdie finalmente se convirtió en canción. Los músicos argentinos presentaron Besos en Pausa, una balada cargada de sensibilidad, nostalgia y emociones suspendidas en el tiempo, que ya empieza a posicionarse como una de las colaboraciones románticas más destacadas del año. Con una producción delicada y una interpretación profundamente emocional, el tema muestra por primera vez el encuentro musical entre dos de las voces más populares de la nueva escena pop argentina. El resultado es una canción íntima, melancólica y honesta, construida desde los silencios, los recuerdos y las historias que nunca terminaron de cerrarse.

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1: Aló es el nuevo sencillo que junta por primera vez a Cat Eyes y Sinaka, y se trata de un single inspirado en el reggaetón de los 2000 con sonidos pegajosos y bailables. ¿Sabés que Aló ya había sido utilizado 80.000 veces en publicaciones de TikTok? Y es por eso que esta nueva apuesta de los cantantes urbanos busca posicionarse como el hit del verano. La

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1: Jice, Dylan, Ray Tony y El Abusador lanzaron Dicha Bate, un fenómeno musical con el que el artista Dylan Suárez Guzmán se consolidó como una de las caras más visibles de la nueva ola del reparto cubano. Un género urbano que fusiona el reggaetón, la música tradicional y el dancehall. La canción trascendió con fuerza el ecosistema del género urbano cubano para instalarse en TikTok y Reels.

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1: Un teen es el nuevo tema de Payaso por Ley junto a Rowell Urban, que se volvió viral en redes sociales, generando una gran cantidad de reacciones, reels y videos. El tema acumula más de 5 millones de vistas en YouTube y ya alcanza los 50.000 likes. El éxito de la canción tiene que ver con su innovadora combinación musical, que fusiona elementos de ópera con sonidos urbanos propios del reparto. Es por eso que la propuesta llamó rápidamente la atención del público por su originalidad y estilo poco convencional dentro del género.
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1: Llega una cargada colaboración entre Bele, Quevedo y Obi on the Drums que busca causar furor con Yo y Tú. Esta unión estelar ya domina las listas de éxitos y busca convertirse en la canción del año. Yo y Tú combina la maestría sonora de Obi con la frescura melódica de Bele y el estilo inconfundible del español Quevedo. El resultado es una canción diseñada no solo para encabezar las playlists globales y sonar en los festivales más importantes, sino para convertirse en un clásico contemporáneo del repertorio urbano.

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1: Hablamos de la superestrella del género urbano Ozuna, que vuelve a conectar con sus raíces musicales con el lanzamiento de su nuevo sencillo, Una Aventura. Una canción que generó gran expectativa entre sus seguidores. Una Aventura es una canción que gira alrededor de los amores imposibles. Esas historias que nacen con intensidad, pero que por distintas circunstancias no logran concretarse. El tema fue compuesto por Ozuna, Henry Calderón y Joan.

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1: ¿Sabes que cuando estrenó su single Loba en el año 2009 revolucionó la industria de la música? Se mostraba sexy y provocadora en el videoclip de un tema con una letra explícita, pero que escondía un inspirador mensaje para el resto de las mujeres. Estamos hablando de Shakira y la canción que le dio nombre a su disco, Loba. En España fue disco de platino y en Colombia, su país natal, consiguió la doble certificación de platino. Y Loba, el single principal, se convirtió en un tema imprescindible de las pistas de baile.

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Elvis Crespo y Belle unieron sus estilos en Pa' Bailar, una colaboración que lleva el merengue clásico hacia un sonido muy actual con elementos de la música urbana y el pop contemporáneo. La canción combina los metales y la percusión característicos del género con la particular identidad vocal del artista colombiano. La propuesta funciona también como un encuentro entre dos generaciones de la música latina. Crespo aporta su inconfundible energía tropical, mientras que Belle suma su sello, una canción pensada desde el comienzo para bailar, celebrar y dejarse llevar por el ritmo. Y el tema busca además recrear las

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1: Aria Vega Ryan, caso la costeñita premium y a la boca.

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2: Ryan Castro y J Balvin se unieron en Una a la Vez.

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1: Te contamos sobre Hagamos Que, un sencillo que reafirma el tono emocional y la dirección sonora de esta nueva etapa de Juanes. En Hagamos Que, Juanes continúa inclinándose hacia un registro más luminoso y romántico, y la canción gira en torno a la idea de un amor que trasciende el tiempo. La letra, cargada de imágenes contemplativas, se acompaña de una producción cálida que combina el sello instrumental guitarrero del artista.

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1: Lo poco que yo quiero es una canción de Morat y Silvestre Dangond. Se trata de una historia atravesada por la frustración del desamor y por ese momento en el que el querer a alguien deja de sentirse esperanzador para convertirse en una necesidad emocional imposible de soltar. Morat y Silvestre encuentran en esta colaboración un mismo lenguaje, el de quien persigue insistentemente algo que parece inalcanzable, viviendo obvio entre la nostalgia, la ansiedad y la desesperación de sentir que aquello que más desea simplemente no está ocurriendo.

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1: El cantante y compositor Dani Úbeda marca un hito en su carrera musical con Candadito, un emotivo sencillo de Latin Pop inspirado en una de las experiencias que transformó su vida, como es el nacimiento de su hija. Candadito nace de esos pequeños instantes que con el paso del tiempo terminan convirtiéndose en los recuerdos más importantes. Cuando nació mi hija, entendí que había un amor que no se parecía a ningún otro. Candadito nace de esa experiencia y del deseo de celebrar esos pequeños momentos que hacen grande una familia, contó Dani.

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1: La superestrella global Mai Towers lanza su nuevo sencillo, Una Namá. Además, fue seleccionada como la canción oficial de la Liga ARCAP 26, la experiencia digital personalizada de cierre de temporada de la Liga de Fútbol Profesional de España. El tema llega en medio de una intensa gira internacional que va a llevar al artista por el Caribe, Europa y Latinoamérica durante los próximos meses. Con un beat envolvente y un coro directo y memorable, Una Namá presenta una nueva faceta sonora dentro del universo musical de Towers. En ella conecta con la energía nocturna y veraniega que domina actualmente las playlists globales, y en esta nueva etapa el artista apuesta por una fusión fresca entre lo urbano y la música dance de influencia house.

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